0: 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Tú eres buena, Rico. 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Okay, papi chulo.
1: Okay, no tenemos, papi chulo.
0: Siéntese en tu familia. Rico, Rico, Rico. Cállate, hombre, antigua, mouse.

0: Puerto Rico está nevando.
1: Everywhere. 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